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1: Son las 6 de la mañana y 24 minutos.

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1: Son las 6 de la mañana y 37 minutos.

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1: Son las 6 de la mañana y 48 minutos.

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1: Son las 7 de la mañana y 18 minutos.

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¿Qué tal, amigas y amigos? Tengan todos ustedes muy, pero muy buenos días. Bienvenidos y bienvenidas también a este despertador nuevo de vacaciones. Así que saludo a los papás y a las mamás que están de vacaciones, ¿cierto? Junto a los hijos. Vacaciones de invierno se iniciaron hoy día a través de nuestro territorio. El más 569-424-55263, más 569-424-55263, nuestro WhatsApp. Y también a la gente que está yendo a trabajar, ¿eh? Hace muchísimo frío, pero muchísimo, ¿eh? Ya le cuento cómo está el informe del tiempo para este día. A la gente que sale a emprender hoy día también con este frío, nuestro saludo a los choferes de la locomoción colectiva, a los recolectores de servicios domiciliarios, por supuesto también a ellos. Dentro del mundo que esté en sintonía de la 89.9 y también a través de www.crecerfm.cl. Bueno, este 22 de junio se celebran los Tomás, así que para ellos saludos, ¿eh? Un amigo llamado Tomás. Nuestro saludo. Oiga, el tiempo, menos 2 grados la temperatura actual que tenemos en Aconcagua. La máxima para este día será tan solo de 15 grados con sol, pero brumoso. Para mañana, en tanto, tendremos una mínima de 2 grados sobre cero, con una máxima 18 grados y también brumoso. Que en tanto también tendremos 2 como mínima, 19 como máxima, con nubes y sol. Y el jueves 26 grados la máxima, pero 1 grado bajo cero tendremos el jueves 25, ¿eh? Más cálido y agradable con sol y nubes. En tanto el viernes 26 tendremos menos 2, o sea, 2 grados sobre cero, digo, y 22 como máxima, ¿eh? Oiga, nada de lluvia. Sábado 22 grados. Domingo 26 grados. No hay lluvia pronosticada de acuerdo al portal AccuWeather para la próxima semana. Y hoy día, reitero, menos 2 grados bajo cero y una máxima de 15 nos espera hoy día, ¿eh? Bueno, para los que van de vacaciones, Valparaíso y Viña del Mar, hoy día tendrá una máxima de 15 grados, despejado durante la mañana. Por la tarde, despejado con viento entre los 25 y los 40 kilómetros. Y ráfagas de viento hasta de 50 kilómetros por hora en Valparaíso, Viña del Mar. Y por la noche, despejado y también con viento entre 25 y 40 grados. Más al norte, en tanto, Serena hoy día tendrá una máxima de 18. Por la mañana, despejado. Por la tarde, despejado. Y por la noche, nubosidad parcial. Como para irse para allá. También Santiago hoy día, la máxima será de 15 grados, despejado y helada durante la mañana, por la tarde despejado y por la noche también despejado, la capital de nuestro país, ¿no? Bien, ya, 7:36, vamos a la música, acá en la 89.9, Crecer FM.

7:43, le quiero contar que el gobierno ha lanzado una campaña de vacaciones de invierno. Tuve esto en el marco de estas vacaciones y que comenzaron hoy día. Denominada esta campaña Viajero Responsable. Bueno, ¿qué incluye esta iniciativa? Simplemente recomendación a los chilenos que viajan fuera del país sobre cómo prepararse y qué hacer ante una emergencia. El ministro Francisco Pérez Mackenna, en un comunicado, dio a conocer esta campaña, y entre las sugerencias que entrega, fíjate, se recomienda, por ejemplo, contratar un seguro de viaje, revisar vigencia de documentos, vale decir pasaporte, y o cédula de identidad, también verificar los requisitos para ingresar a otros países, entre otras, ¿eh? También para viajes por tierra se recuerda revisar información del estado de los pasos fronterizos, si están habilitados o no, según las condiciones climáticas, y documentos que acreditan la legalidad del vehículo, permiso de circulación, seguro, patente, entre otros, ¿ya? También se sugiere en esta campaña que durante el viaje respetar el lugar que se visite y considerar que cada país tiene costumbres y también legislaciones diferentes, ¿eh? En la misma línea también se llama a no incurrir en conductas discriminatorias, racistas, xenófobas u otros que puedan ser castigadas en el país de destino. Ahí tenemos el caso de este chileno ahí en Brasil, así que ojo por eso, ¿eh? Por otra parte también, algunas de las recomendaciones sanitarias que informa la Cancillería son no consumir leche sin pasteurizar, bebidas no embotelladas, alimentos crudos o sin lavar y o pelar en el caso de frutas y verduras. Si se sugiere beber agua embotellada, consumir alimentos en lugares establecidos, ¿eh? También puedes prevenir la transmisión del dengue, la fiebre amarilla, entre otras enfermedades, ¿eh? Dependiendo de dónde vaya a viajar. ¿Sí? También otra de las sugerencias es identificar el consulado chileno más cercano, lo cual se puede consultar a través del link www.consulado.gov.cl, redes chiles en el mundo, ¿eh? Pero también otra cosa que es importante, que uno tiene que considerar, que los consulados son de gran ayuda para los chilenos que se encuentran en el exterior, pero hay que recordar que estos tienen facultades limitadas, ¿eh? No pueden asumir gastos de hospitalización, multas, repatriación de viajeros y abogados, entre otros, ¿eh? Y por último, fíjense que el ministro Pérez Mackenna señaló que cada chileno que sale del país se convierte en un embajador más, y su misión es dejar muy pero muy bien representado a nuestro país, cumpliendo por supuesto con las normativas de los países que visiten y respetando sus leyes, que muchas veces difieren de las nuestras, ¿eh? Y ya, fechas de las vacaciones de invierno, ¿eh? Para las regiones de Atacama, Coquimbo, Valparaíso, Metropolitana, O'Higgins, Maule, Ñuble, Biobío, la Araucanía, los Ríos y Antofagasta comienzan este lunes 22 y terminan el viernes 3 de julio, ¿eh? En tanto, para los lagos serán entre el lunes 6 de julio al viernes 17 de julio. En Aysén y Magallanes, del lunes 29 de junio al viernes 17 de julio. Y en las regiones de Arique, Parinacota y Tarapacá comienzan el lunes 13 de julio y finalizan el viernes 24 de julio, ¿eh? 7:45.

Bien, hablemos del Mundial, ¿le parece? Bueno, se sigue jugando la segunda fecha de la fase grupal. Y en este momento, fíjate que hay 3 equipos ya clasificados a los 16 avos de final. Y hay 2 elencos eliminados. Clasificados, 2 de los anfitriones, Estados Unidos y México. Y este sábado se sumó a Alemania también, ¿eh? Eliminado Turquía, Haití y también Túnez, ¿eh? Bueno, el grupo G, ¿cómo va? Fíjate que Egipto cerró la jornada del domingo con un triunfazo. Le ganó a Nueva Zelanda por 3-1. Y se quedó ahí con el grupo G con 4 puntos. Bueno, Bélgica en tanto, fíjate que sigue ahí complicado. Ahora empató 5 goles con Irán y sigue esperando triunfos, ¿eh? Egipto en este grupo está con 4, luego Irán con 2, Bélgica con 2 y Nueva Zelanda cierra este grupo con solamente 1 punto. En tanto el grupo H, fíjate que este domingo apareció un candidato con todas las credenciales, España. Fíjate que barrió a Arabia Saudita por 4-0 y por supuesto tomó el liderato de los puntos. Oiga, y Uruguay se complica, ¿eh? Uruguay, fíjate, Bielsa solo empató con este sorprendente Cabo Verde a 2 y suman 2 unidades y van a tener que definir su suerte en la fecha 3, ni más ni menos que con España, ¿eh? ¿Cómo está ese grupo? España con 4, Uruguay con 2, Cabo Verde con 2 y Arabia Saudita con 2, ¿eh? Cabo Verde va a enfrentar a Arabia Saudita el 26 y Uruguay a España, vaya. El grupo F, ¿cómo está? Bueno, hay que recordar que el sábado Japón venció claramente 4-0 a Túnez y Países Bajos aplastó a Suecia, digo, por 5-1, vaya. Entonces, neerlandeses y nipones suman 4 unidades, ¿eh? Suecia está con 3 y Túnez con 0 unidades, ¿eh? El grupo E, en tanto, Alemania está con 6, Costa de Marfil con 3, Ecuador con 1 punto y Curazao con 1 punto. ¿Eh? Bueno, lamentable, Ecuador no pudo con Curazao y quedó colgando en el Mundial, ¿eh? Los dirigidos de Becaseche solo tienen 1 punto y ahora tienen que enfrentar a Alemania. Vaya. Qué lío, ¿no? Bueno, también en el grupo de Estados Unidos le ganó a Australia por 2 goles a 0. A 0, digo, es el único líder con 6 puntos y tiene asegurado ya el primer lugar de la zona, ¿eh? Segundo puesto está Australia con 3 unidades, Paraguay con 3, mira, y Turquía con 2 unidades. Estados Unidos va a jugar con Turquía y Paraguay con Australia. Los dos están con 3 puntos, buen encuentro ese. En tanto el grupo C, Marruecos venció 1-0 a Escocia y Brasil derrotó a Haití por 3-0, ¿eh? Ahí está Brasil con 4, Marruecos también con 4, Escocia con 3 y Haití con 0 unidades, ¿eh? En tanto en el grupo H, México venció a Corea y completó 6 puntos y por supuesto también aseguró el primer lugar de su grupo, ¿eh? Luego está con Corea del Sur con 3, República Checa con 1 y Sudáfrica también con 1 punto. El grupo B, Canadá y Suiza están liderando con 4 puntos tras golear a Qatar y Bosnia y Herzegovina respectivamente. Luego, esta tabla está con Canadá con 4, Suiza con 4, Bosnia con 1 y Qatar con 1 punto. El grupo I, Noruega, está con 3 unidades junto a Francia, Senegal con 0 e Irak también con 0 unidades. Algunos resultados del Mundial. Inglaterra también, mira, está en el grupo L con 3 puntos, liderando, luego gana con 3 también Panamá y Croacia con 0 unidades. Croacia, anda, vamos a ver. Bueno, resultados del Mundial de Fútbol.

Amigos, 8:03 antes de ir a pausa, le cuento la programación de los partidos de este lunes, 22 de junio en el Mundial 2026. Bien, ya amigos, 8:03 antes de ir a pausa, le cuento...

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Bien, bien, ya 8 con 14 minutos. Te recuerdo, luego 9 de la mañana llega Patricio Goyo Rosa acá, que sí, te acompaña hasta el mediodía, ¿no? Oiga, durante el día de ayer, domingo 21, llegó y comenzó oficialmente el invierno en nuestro país, ¿ah? Y bastante frío, sin duda. Fíjate que es interesante saber que mucha preocupación por la escasez de lluvia acá en la zona y, naturalmente, el problema son las cosechas, pues. Bueno, se espera, fíjate que a mediados de junio pueda haber algunas lluvias acá en nuestra zona, específicamente, y también a nivel país. Se estima que va a comenzar a precipitar ya de forma un poco más intensa después de la mitad de julio en adelante para poder alcanzar los valores normales, ojalá. Bueno, respecto a esto, fíjate que el meteorólogo de la Universidad de Chile, que está entregando esta nota, señala que van a caer entre 150 y 200 milímetros en los próximos 3 meses, que sería ideal. También, por otra parte, en cuanto a las temperaturas, el meteorólogo señala que las máximas deberán estar por sobre los valores normales y que con las mínimas se van a producir algunas formaciones de bajas temperaturas con heladas, ¿eh? Lo importante, amigo, que tengamos agüita, ¿cierto?

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Bien, amigos, ya 8:30 acá en el despertador de crecer. Oiga, la Aconcagua bajo cero. Fíjate, nos llega un reporte sobre las temperaturas este lunes 22 de junio en las provincias de San Felipe y Los Andes. Han registrado temperaturas bajo cero. Rinconada menos 5, San Felipe menos 3.9, Rinconada, Curimón, digo, menos 4.6, Los Andes menos 3 grados, Santa María menos 3.9, Yayay menos 0.7, Catemu menos 2 grados bajo cero, Calle Larga menos 2.8, Putaendo menos 2.5, Panquehue 0.8 y por último la comuna de San Esteban menos 0.7 grados bajo cero.

Bueno, bueno, ya amigo, 8:37, salga abrigado, muchísimo frío. Le cuento que los Andes ultima preparativos para el Mundial de Voleibol Femenino Sub-17. Al respecto, las autoridades deportivas y también municipales sostuvieron una crucial reunión de trabajo en los Andes para coordinar estos detalles del Mundial de Voleibol Femenino Sub-17. Bueno, sin duda que es un importante encuentro que se va a desarrollar, y obviamente a causa de esto se han juntado ellos recientemente cuando faltan exactamente, fíjese usted, que 48 días para el inicio del certamen. La parte es, probablemente afinaron los últimos aspectos operativos también y técnicos. Don Diego Soler, que es el coordinador técnico, digo, del torneo, destacó el significativo avance de las obras en el recinto andino tras realizar una exhaustiva visita de inspección al funcionario, y también confirmó que el comité organizador entró en la etapa final de los trabajos. Además, señaló que se enfocaron especialmente en la completa refracción de los vestuarios. También los profesionales revisaron las mejoras implementadas en el gimnasio del Liceo Mixto, donde el municipio trabajó en la habilitación de un espacio exclusivo. Ya, ese sector, fíjese que fue diseñado especialmente para albergar a los estadígrafos de este campeonato. A las obras presentaron un gran adelanto y definieron todas las áreas ya necesarias. Carlos Briceño, que es el administrador municipal de la comuna de Los Andes, subrayó la gran relevancia que ha tenido para la comuna albergar este masivo evento deportivo. El representante comunal señaló que el municipio se involucró activamente en las áreas claves como la infraestructura, la seguridad y el transporte. Estas gestiones, dijo, buscarán cumplir con todos los requerimientos. ¡Qué bien! San Felipe también está en la misma, así que solamente poquísimos días, menos de 2 meses, 48 días para que comience ya este Mundial de Voleibol Femenino Sub-17 en Los Andes y San Felipe. ¡Qué bien! 8:40, acá en Crecer. Luego llega Pato Godoy. Por ahora, ACDC, acá a Crecer.

Bien, bien, ya 8:50. Oiga, la última encuesta Plaza Pública Gavín, correspondiente a la edición número 665, difundida durante ayer domingo, reveló que el alcalde de Maipú, Tomás Bodanovic, continúa encabezando el ranking de figuras políticas mejor evaluadas del país. Además, el sondeo posicionó al expresidente Gabriel Boric como el principal líder de oposición al gobierno del presidente José Antonio Kast. De acuerdo con los resultados, Bodanovic alcanzó el 64% de imagen positiva, registrando un alza de 4 puntos respecto a la medición anterior. Le siguen el exalcalde de Ñuñoa, Sebastián Sichel, con 59, más 3 puntos, el alcalde de Santiago, Mario Desbordes, con 53%, menos 1 punto. Más atrás aparece la presidenta del Senado, Paulina Núñez, con un 45% de evaluación positiva, y el presidente de la Cámara de Diputadas y Diputados, Jorge Alessandri, con 44%, más 2 puntos. En tanto, entre las figuras con peor evaluación se encuentran Daniela Sicardine, 25%, Constanza Martínez, 25%, don Pablo Longueira, también con 25%, Javier Macaya, 24%, y Lautaro Carmona, quien registra el nivel más bajo con un 16% de imagen positiva. Bueno, también esta encuesta, Gadín, señala que respecto a lo expresidente, Michelle Bachelet alcanzó el 48% de valorización positiva, cayendo 4 puntos respecto de la medición anterior. Por su parte, Gabriel Boric obtuvo el 43% de imagen positiva, un punto menos que en el sondeo previo. Precisamente al consultar por que Gabriel Boric es considerado hoy el principal líder de oposición, las menciones con un 25% fueron las que le dieron. Detrás se ubicaron también la ex ministra Yanes Jara con 16%, el alcalde Tomás Bodanovic con 13%, y la senadora Paulina Bodanovic con un 8%, junto a la ex vocera Camila Vallejo. La encuesta también abordó la evaluación del gobierno de José Antonio Kast al cumplirse sus primeros 100 días de gestión, y según Cadien, un 44% de los encuestados aprueba el desempeño del mandatario, mientras que un 53% lo desaprueba. Finalmente, y sobre el caso de los niños haitianos, el 83% lo considera grave, mientras que un 58% opina que el principal responsable de lo ocurrido es el Servicio Nacional de Migraciones, 43% cree que el gobierno anterior y un 29% la PDI. Encuesta caliente. Y nos vamos a agradecer vuestra sintonía. Quédate, llega Pato Godoy. Nos encontramos mañana a partir de las 7:30 en otro Despertador en Vacaciones acá en Crecer. Chao, chao.

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Un nuevo día, una nueva mañana, una nueva semana. Iniciamos a través de la 89.9. Somos Crecer FM, le acompañamos con tu día en la mañana hasta las 12 horas con música y también noticias, las más importantes ocurridas en el Valle de Aconcagua, en la región, el país y el mundo. Estaremos revisando también el informe del tiempo, helada matinal hoy en el Valle de Aconcagua, 0 grado en algunos sectores. Bueno, cómo se viene la máxima, cielos despejados se dice durante la jornada de hoy, con una máxima que podría bordear los 20 grados. Para mañana también se espera helada matinal, menos 3 se espera en algunos sectores del Valle de la Aconcagua. Y así estará al menos martes, miércoles, con cielos despejados, nublado el miércoles, pero las temperaturas mínimas comienzan a subir ya durante la jornada del jueves y viernes, según indica la Dirección Meteorológica de Chile. Para esta semana no se esperan precipitaciones, no lluvias, según lo que señala meteochile.cl en la web. Nos vamos a la música a esta hora de la mañana, luego retornamos para comenzar a revisar las noticias más importantes del día.

Comenzamos de inmediato a revisar las noticias de la jornada. Cuentas de la luz subirán 4,9% desde el mes de julio. Alza podría llegar al 16% en algunas comunas del sur de Chile. Las cuentas de la luz volverían a subir desde el 1 de julio. El alza promedio a nivel nacional será de 4,9%, aunque en el sur del país se podría llegar hasta el 16%, mientras que el gobierno prepara un proyecto para mitigar el impacto en los hogares. La variación afectará de forma dispar a los clientes según la zona del país. En la región metropolitana el aumento sería de 2,7% para usuarios de Enel, mientras que en las comunas del sur, los clientes de Saesa enfrentarían un escenario más complejo, con incrementos que rondan el 16%. El director ejecutivo de la Fundación Energía para Todos, Javier Piedra, explicó que el alza tiene que ver con temas como el dólar, el IPC en Estados Unidos, el precio de los combustibles, además de la infraestructura asociada a la transmisión. Sobre las diferencias entre zonas, añadió que si bien es solo un 10% de la cuenta de luz, este es un cargo que se paga distinto, depende de la zona donde se encuentre. En relación a lo anterior, la región de los Lagos es un ejemplo, ya que en esa zona el aumento es casi el doble. Ante este nuevo ajuste, el Ejecutivo prevé ingresar la próxima semana un proyecto de ley para rebajar tarifas y enfrentar las deudas con las empresas sin perjudicar a los consumidores. Nos vamos a la música a esta hora de la mañana, luego retornamos para seguir revisando más informaciones de interés.

Y vamos a otras noticias. Irán y Estados Unidos acordaron hoja de ruta para un acuerdo final del conflicto en 60 días. Las delegaciones de Estados Unidos e Irán acordaron una hoja de ruta que les permita llegar a un acuerdo final que ponga fin al conflicto en un plazo de 60 días, recoge un comunicado publicado por los mediadores Qatar y Pakistán. El Comité de Alto Nivel ha acordado una hoja de ruta para alcanzar un acuerdo final en un plazo de 60 días, sentando las bases para el inicio inmediato de nuevas conversaciones técnicas, subrayó el texto publicado tras la ronda de conversaciones mantenida este domingo en Suiza. Según el comunicado, las conversaciones técnicas continuarán durante el resto de la semana en el complejo turístico de los Alpes suizos, que acogió este domingo las negociaciones, pero no especifica quién participará en las mismas. Los negociadores principales informarían periódicamente al comité de alto nivel y dirigirían grupos de trabajo concentrados en temas nucleares, sanciones y un grupo de seguimiento y resolución de conflictos para garantizar la implementación efectiva del memorando de entendimiento, así como otros asuntos, enfatizó el comunicado respecto al tema. Noticias internacionales que revisamos a esta hora de la mañana. 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La música, luego más noticias.

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3: Continuamos revisando más noticias en el ámbito internacional. Ultraderechista Abelardo de la Espriella gana balotaje y se convierte en el nuevo presidente de Colombia. El ultraderechista Abelardo de la Espriella fue elegido como nuevo presidente de Colombia este domingo tras alcanzar 49,7% de los votos frente al 48,5% del oficialista Iván Cepeda. El abogado de 47 años, respaldado por Donald Trump, puso fin al primer gobierno izquierdista de la historia del país, según los datos oficiales, que alcanzó el 99% de los votos contabilizados. De la Espriella, quien no cuenta con experiencia política, venció por un estrecho margen en el balotaje al senador oficialista Iván Cepeda, aliado del mandatario Gustavo Petro. De nacionalidad colombiana y estadounidense, el jurista se consolidó como un fenómeno político con un discurso antisistema. Con este triunfo, el apodado El Tigre gobernará hasta el año 2030. El abogado dijo a la AFP que buscará el respaldo de Trump Israel para atacar a la guerrilla con bombardeos y fumigaciones de narcocultivos en el mayor productor mundial de cocaína. Su investidura está agendada para el próximo 7 de agosto en una ceremonia que tendrá como sede una base militar. El presidente de Colombia, Gustavo Petro, evitó reconocer la victoria de Abelardo de la Espriella y denunció presuntas irregularidades en el proceso electoral. A través de una serie de publicaciones en X, el mandatario sostuvo que los datos preliminares no permiten proclamar a un ganador. Con los mismos datos de la registraduría no se puede proclamar ningún presidente, escribió el mandatario colombiano. Asimismo, insistió en que el escrutinio, el que determina quién es el presidente, y afirmó que respetará las decisiones judiciales sobre este proceso eleccionario. 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

Últimas noticias a esta hora. Fiscal Campos descarta tráfico de órganos en caso de niños haitianos. No hay ni el más mínimo antecedente. El director de la Unidad Especializada Anticorrupción de la Fiscalía Nacional, Eugenio Campos, descartó de manera categórica la existencia de antecedentes sobre tráfico de órganos en el marco de la investigación por la situación de niños, niñas y adolescentes haitianos en Chile, asegurando que no existe ninguna denuncia que respalde esa hipótesis. La descartamos al día de hoy absolutamente. Esto habría sido una especie de malentendido. No hay ninguna denuncia respecto del tráfico de órganos. Quiero dejarlo con claridad. Ni el más mínimo antecedente, afirmó el persecutor durante esta jornada. La investigación se inició a partir de un preinforme de Contraloría General de la República que alertó sobre un universo de menores ingresados al país bajo la figura de reunificación familiar, entre los cuales un porcentaje no habría sido inicialmente ubicado en sus domicilios registrados. Según explicó el fiscal Campos, el Ministerio Público tomó conocimiento de estos antecedentes y actuó de oficio. El Ministerio Público, al conocer estos hechos graves, realizó una denuncia de oficio a la Fiscalía Nacional y comenzaron las diligencias en coordinación con la Contraloría y otras instituciones, señaló. El persecutor detalló que el foco de la investigación está en determinar eventuales irregularidades en el ingreso y permanencia de menores extranjeros en el país, particularmente en posibles delitos como tráfico de migrantes, falsificación de documentos o facilitación de ingresos irregulares. Acá los delitos que se investigan van desde la trata de personas hasta el tráfico de migrantes. Hay que determinar si hubo promoción o facilitación de ingreso irregular, explicó el persecutor respecto al tema. Una información y una noticia que está aún en desarrollo. Nos quedamos con la música a esta hora de la mañana, luego retornamos para seguir revisando más información.

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0: Continuamos revisando más noticias a esta hora. A 4 meses de la fuga, se desconoce el paradero de reos que huyeron de la cárcel simulando ser gendarmes. El hecho gatilló una investigación penal, la cual tampoco cuenta con formalizados. La preocupación reinó la noche del miércoles 25 de febrero en la ex penitenciaría en Santiago. Durante el conteo diario de internos, procedimiento que se realiza al término de la jornada, las cifras no coincidían con el conteo de la mañana. Faltaban 2 reclusos. Ante la gravedad del hecho, personal del Subdepartamento de Servicios Especiales de Gendarmería concurrió hasta la cárcel de Santiago Sur para apoyar en un nuevo conteo y las labores de búsqueda. Sin embargo, con el paso de las horas se confirmó lo que todos sospechaban. Los condenados Tomás González Quesada, alias Pelao, y Juan Flores Valenzuela, conocido como el Indio Juan, habían abandonado el recinto penitenciario. En la indagatoria, las cámaras de seguridad permitieron reconstruir parte de los movimientos de los internos, tanto al interior del penal como durante su salida, registros que hoy son una de las principales piezas de la investigación desformalizada que lleva a la Fiscalía Regional Metropolitana Occidente, la cual continúa con las diligencias. Sin embargo, a casi 4 meses del hecho, los fugados aún no aparecen. Son las noticias de esta mañana, las revisamos a través de la 89.9. Nos quedamos con la música, luego más noticias.
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0: Y continuamos revisando más noticias a esta hora de la mañana. Comunidad haitiana acusa que se utiliza la búsqueda de niños para realizar control migratorio. La directora ejecutiva de la Fundación Cónclave Investigativo de las Ciencias Jurídicas y Sociales, Michelangelo Joseph, admitió este lunes que existe una profunda inquietud respecto a que la búsqueda de los niños reportados como desaparecidos tras ingresar a Chile mediante vuelos charter en 2025 bajo el programa de reunificación familiar esté siendo utilizada como una fachada para ejecutar un control de identidad masivo y persecución penal contra la población adulta en situación irregular. Al comienzo de una semana clave para el devenir del caso, a la espera del informe final de la Contraloría General de la República, la trabajadora social y activista haitiana reveló que las visitas domiciliarias de las fuerzas de tarea han sembrado el pánico en los barrios, transformándose en una herramienta de presión migratoria indirecta que daña la convivencia y estigmatiza a las familias de su nacionalidad, según reportó. Tenemos que hablar de miedo que se generó en las familias. Tenemos que decir que las personas están con terror. De hecho, no quieren salir sin sus documentos. Y cuando alguien toca su puerta, tiene un miedo fuerte y piensan que están siendo víctimas como de acosos. Las personas hoy están con miedo, están con terror y se sienten perseguidas, dijo la también ex presidenta del Consejo de la Sociedad Civil, COSOC, del Servicio Nacional de Migraciones en Chile. Las personas quisieran que el Estado ubique más tranquilamente a los niños en vez de utilizar el nombre de ellos para hacer este escándalo público diciendo que los niños desaparecieron, siendo que hasta el día de hoy no ha habido reporte de desaparición de niños ni en nuestra comunidad ni en nuestras organizaciones, señaló la líder social. Enfatizó que existe esta preocupación por las expulsiones. De hecho, he recibido la llamada de varias personas controladas que han escrito por Facebook que la autoridad aprovecha hacer control migratorio, solicita documentos regulares o de todas las personas que viven en la casa, están pidiendo carnet y aprovechando esto. Las personas allá sabían que el gobierno quería deportar a las personas en situación irregular y no estarían listos tampoco para ser deportadas, porque en Haití no existen las condiciones mínimas, según señaló la dirigente. Son las noticias de esta mañana, se las contamos a través de la 89.9. Más música, luego más noticias.
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continuamos revisando más noticias, más informaciones a esta hora de la mañana. Kadem Boric se consolida como líder opositor y Vodanovic es la figura política mejor evaluada. La última encuesta Plaza Pública Kadem, correspondiente a su edición número 665 y difundida este domingo, reveló que el alcalde de Maipú, Tomás Vodanovic, continúa encabezando el ranking de figuras políticas mejor evaluadas del país. Además, el sondeo posicionó al ex presidente Gabriel Boric como el principal líder de la oposición al gobierno del presidente José Antonio Kast. De acuerdo a los resultados, Vodanovic alcanzó un 64% de imagen positiva, registrando un alza de 4 puntos respecto de la medición anterior. Le siguen el ex alcalde de Ñuñoa, Sebastián Sichel, con 59%, más 3 puntos, y el alcalde de Santiago, Mario Desbordes, con 53%, menos 1 punto. Más atrás aparece la presidenta del Senado, Paulina Núñez, con 45% de evaluación positiva, menos 6 puntos, y el presidente de la Cámara de Diputadas y Diputados, Jorge Alessandri, con 44%, más 2 puntos. En tanto, entre las figuras con la peor evaluación se encuentran Daniela Chicardini, 25%, Constanza Martínez, 25%, Pablo Longueira, 25%, Javier Macaya, 24%, y Lautaro Carmona, quien registra el nivel más bajo, con 16% de imagen positiva. Respecto de los ex presidentes, Michelle Bachelet alcanzó un 48% de valoración positiva, cayendo 4 puntos respecto de la medición anterior. Por su parte, Gabriel Boric obtuvo un 43% de imagen positiva, un punto menos que en el sondeo previo. Precisamente al consultar por quién es considerado hoy el principal líder de la oposición, el exmandatario Gabriel Boric encabezó las menciones con un 25%. Detrás ubicaron la exministra Janet Jara con un 16%, el alcalde Tomás Vodanovic con 13%, la senadora Paulina Vodanovic con 8% y la ex vocera Camila Vallejo con un 6% de aprobación. Seguimos revisando música hasta ahora de la mañana. 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

Y continuamos revisando más noticias a esta hora de la mañana. Consultas en urgencia por casos de influenza empiezan a aumentar en el Valle de Aconcagua. A solo días de comenzado el invierno, el frío y las bajas temperaturas ya hacen de las suyas para la proliferación y el contagio de enfermedades respiratorias, sobre todo casos de rinovirus, más conocido como el resfrío común, y casos de influenza que ya comienzan a ser parte del escenario local. Es por esto que los equipos de salud han reforzado el llamado a vacunarse contra esta enfermedad, especialmente a los grupos de riesgo, adultos mayores, mujeres embarazadas, menores de edad, entre otros, con el objetivo de disminuir la gravedad de la enfermedad y evitar así episodios de hospitalización. Al respecto, Valeria Cádiz, enfermera y referente del plan de inmunización del Servicio de Salud de Aconcagua, señaló que todavía tenemos brechas en cuanto a la vacunación en los grupos etarios de riesgo. Si bien estamos avanzando en la cobertura, todavía existen grupos que tienen que recibir esta inmunización y tenemos un ritmo un poco más lento en ciertos grupos, aseguró. En cuanto a las consultas y atenciones en las redes de urgencia de los establecimientos de la red, Cádiz dijo que en términos globales hemos tenido un aumento en la demanda de atención de urgencia por causas respiratorias en casi todos los dispositivos de urgencia de la red del Servicio de Salud de Aconcagua. Asimismo, y en relación a la capacidad de respuesta que ha tenido la red en las últimas semanas, Valeria Cádiz indicó que estas últimas semanas vemos que la demanda está más o menos igualitaria en los grupos etarios de pacientes pediátricos como adultos. No podemos olvidar, además, que las consultas por causa respiratoria, también tenemos todas las consultas de morbilidad general, por lo tanto existe un equipo más tensionado en relación al requerimiento de atención y la oferta que podemos entregar, según sostuvo. Finalmente, y en cuanto a la circulación viral, se ha detectado en los últimos días, la profesional puntualizó que los casos de influenza han comenzado a aparecer con mayor protagonismo. El llamado entonces es acudir a los vacunatorios para evitar en este caso más complicaciones durante enfermedades en este invierno. Frío por lo demás, hoy con temperaturas bajo cero en el Valle de Aconcagua. Nos quedamos con la música, luego más informaciones.

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Y continuamos revisando más noticias, más informaciones. Última hora ya de programa de este día lunes, lunes ya 22 de junio de este 2026. Y vamos con otras informaciones de interés. La Policía de Investigaciones confirma que ya fueron ubicados 52 de los 64 niños haitianos. Están con familiares directos e insertos en el sistema escolar. La Policía de Investigaciones PDI informó que ya fueron ubicados 52 de los 64 niños haitianos que ingresaron al país en el marco de procesos de reunificación familiar y que actualmente son objeto de investigación. El director general de la PDI, Eduardo Serna, señaló que lograron dar con el paradero de los menores. Los niños que han sido encontrados permanecen junto a familiares directos. Además, se encuentran incorporados al sistema educacional y cuentan con acceso a prestaciones de salud. Serna entregó nuevos antecedentes respecto de la revisión que se está realizando para determinar la situación de los niños haitianos que forman parte de esta investigación. Están todos escolarizados e ingresados al sistema de salud y están con los padres, madres o hermanos. Están todos dentro de una vinculación directa con un adulto con quien se relacionan, explicó. La autoridad precisó que aún continúan las diligencias. Seguimos ubicando a los otros para tener claridad sobre en qué situación están, señaló Serna. Consultado respecto si los antecedentes reunidos hasta ahora permiten descartar la existencia de una eventual red de tráfico de menores, Serna evitó emitir conclusiones y sostuvo: no puedo hablar de supuestos. El director general de la PDI indicó que, de acuerdo con la información disponible hasta ahora, los menores ingresaron al país mediante procesos de reunificación familiar solicitado por los adultos residentes en Chile. Asimismo, planteó que los procedimientos por los que se llevan a cabo estas operaciones siempre pueden ser revisados, todo es mejorable, todo es perfectible, señaló. La actualización entregada por la PDI se conoce mientras se continúan las gestiones del gobierno para reunir más antecedentes sobre estos casos de migración. Durante el fin de semana, el Ministerio de Relaciones Exteriores designó a Marco Antonio Aguayo como embajador especial en Haití. Seguimos con más música hasta ahora, luego más informaciones.

Y en más noticias a esta hora, petróleo cae y vuelve a ubicarse bajo los $80 el barril tras avances en la negociación entre Estados Unidos e Irán. El precio del barril de petróleo Brent, referencia mundial, para entrega en agosto, cae este lunes a más de 2% hasta los 78 pesos por barril ante el avance de las negociaciones entre Estados Unidos e Irán para poner fin a la guerra. El petróleo baja este lunes después de repuntar levemente el viernes y tras descender más de 7% en la semana. Este lunes, el ministro de Asuntos Exteriores iraní, quien participa en las conversaciones entre Irán y Estados Unidos en Suiza, aseguró que han logrado avances importantes para terminar la guerra en el Líbano. La incansable mediación de Pakistán y Qatar ha logrado avances importantes para poner fin a la guerra en el Líbano, escribió en X el jefe de la diplomacia de Teherán. Araghchi publicó el comentario poco después de que los ministerios de Exteriores de Qatar y Pakistán, mediadores en las conversaciones, divulgaran un comunicado también en X tras la ronda de conversaciones mantenida el domingo en Suiza. Las exportaciones de petróleo y productos petroquímicos quedan condenadas. Se ha levantado el bloqueo, se ha liberado algunos activos congelados y se ha puesto en marcha un importante plan de reconstrucción y desarrollo para Irán, aseguró en X el ministro sin dar más detalles. Asimismo, subrayó que la desescalada en el Líbano es el primer test del curso de las negociaciones. Las delegaciones de Estados Unidos e Irán abordaron una hoja de ruta que permita llegar a un acuerdo final que ponga fin al conflicto en un plazo de 60 días, según el comunicado publicado por los mediadores Qatar y Pakistán. El Comité de Alto Nivel ha acordado una hoja de ruta para alcanzar un acuerdo final en un plazo de 60 días, sentando las bases para el inicio inmediato de nuevas conversaciones técnicas, subraya el texto publicado tras la ronda de conversaciones mantenida el domingo en Suiza. Buenas noticias que llegan, sin duda, con el término de la guerra en Medio Oriente. Entonces, nos quedamos con más música, luego más informaciones.

Y más noticias en nuestro país. Ministro Arrau anuncia nueva ofensiva a las fronteras y promete propuestas bastante duras en un mes. En medio de las críticas de la oposición por una supuesta falta de medidas concretas en seguridad, el ministro Martín Arrau defendió este lunes la gestión del gobierno, destacó que se impulsan más de 20 proyectos de ley en la materia y anuncia una nueva fuerza de tarea para reforzar el control en las fronteras del país. Tras encabezar una nueva sesión del Comité Policial junto a las máximas autoridades de Carabineros y la Policía de Investigaciones, el secretario de Estado además reconoció que Chile mantiene fronteras tremendamente permeables y adelantó que en cerca de un mes presentarán propuestas para endurecer la política pública en esa área. Arrau adelantó que durante esta semana se firmará la resolución que crea una nueva fuerza de tarea dedicada específicamente al control de las fronteras. Según explicó, la instancia ya se encuentra trabajando y tendrá la misión de elaborar propuestas para fortalecer la capacidad del Estado frente al ingreso irregular de personas, el contrabando y las actividades vinculadas al crimen organizado. Tenemos fronteras tremendamente permeables, reconoció el ministro, agregando que si bien se han implementado medidas como el escudo fronterizo y un mayor despliegue militar en la macrozona norte, todavía existen brechas importantes. Tenemos que pasar a mirar nuestra frontera como una gran instalación de seguridad, afirmó. El titular de seguridad adelantó que próximamente, un mes, la fuerza de tarea entregará un informe con recomendaciones que, según señaló, serán bastante duras y apuntarán a mejorar la política pública en esta materia. Durante el balance, Arrau también planteó críticas al actual marco normativo para perseguir delitos asociados al contrabando y al ingreso irregular por pasos no habilitados, como por ejemplo, mencionó que en algunos casos las sanciones terminan siendo insuficientes para generar un efecto disuasivo. Seguimos revisando música hasta hora de la mañana, luego revisamos el informe del tiempo.

0: esta hora revisamos el informe del tiempo. Cielos despejados, azul, maravilloso se ve el cielo en el Valle de Aconcagua. Se espera para hoy 19 grados de temperatura máxima, según señala la Dirección Meteorológica de Chile. Para este martes 23 se espera nuevamente helada matinal, menos 3 grados de temperatura mínima, 17 de máxima, cielos despejados para las provincias de San Felipe y los Andes. El resto de la semana, el miércoles se espera nublado, con algo de nubosidad parcial durante la tarde de ese día, con helada matinal y 18 de máxima. Suben las mínimas el jueves con 3 de mínima, 23 de máxima, cielos despejados, variando a nubosidad parcial. Para el viernes se espera 6 de mínima, 19 de máxima, nubosidad parcial, anuncia la Dirección Meteorológica de Chile. No se anuncia precipitaciones, al menos para los próximos 5 días. Nos quedamos con la música, nos vamos, ya viene Latinoamérica Crece. A las 13 horas llegan los recuerdos, bueno, y una variada programación para acompañarle, como siempre, durante las 24 horas a través de la 89.9 y a través de crecerfm.cl. Nos encontramos mañana, si Dios así lo quiere, a partir de las 9 horas con otro Tu Día en la Mañana a través de Crecer. Un fuerte abrazo.
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Hola, ¿cómo están? Sean bienvenidas y bienvenidos a este paseo por los sonidos y los colores de nuestra Latinoamérica. Iniciamos el programa de hoy, por supuesto, con música. Les invito a escuchar el primer tema de nuestra programación.

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1: En Calle Larga también nos sintonizan a través del 89.9 del Dial FM. Saludos a Joaquín Lillo y su hermosa familia.

0: Una pausa y ya volvemos a nuestra música aquí en Latinoamérica Crece.
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3: Johan Cruyff nació en Ámsterdam, Países Bajos, en 1947. Desde niño encontró en el fútbol una forma de expresión única. Su talento natural, su inteligencia y una visión privilegiada del juego lo transformaron rápidamente en una figura distinta a todas las demás. Con el Ajax conquistó Europa y se convirtió en el máximo exponente del fútbol total. Una revolucionaria forma de entender este deporte donde todos atacaban, todos defendían y el movimiento permanente era la clave. Su consagración mundial llegó en Alemania en 1964. Como capitán de los Países Bajos, condujo a la inolvidable Naranja Mecánica hasta la final de la Copa del Mundo. Aquel equipo maravilló al planeta con un fútbol moderno, dinámico y ofensivo que cambió para siempre la historia de este deporte. 4 años más tarde, los Países Bajos volverían a disputar una nueva final mundialista en Argentina 1978. Sin embargo, Cruyff no formó parte de aquella selección. Años después, revelaría que una compleja situación familiar derivada de un intento de secuestro sufrido en Barcelona influyó decisivamente en su decisión de no participar en el torneo. Nunca levantó la Copa del Mundo, pero pocos jugadores han transformado tanto este deporte como él. Su influencia se sintió también en el FC Barcelona, donde como jugador y luego como entrenador dejó una huella imborrable. Para los Países Bajos fue el líder de una generación inolvidable. Para el fútbol, el hombre que revolucionó la manera de jugar. Para el mundo, simplemente Johan Cruyff, el rey sin corona. Una huella imborrable. Para los Países Bajos fue el líder de una generación inolvidable. Para el fútbol, el hombre que revolucionó la manera de jugar. Para el mundo.

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2: ¿Qué tal? Por acá Eduardo Guyana y estas son las informaciones de este día lunes. A 3 meses de asumir el mando, el gobierno de José Antonio Kast enfrenta un escenario complejo. La encuesta Criteria revela que el 49% evalúa su gestión peor a lo esperado y solo un 14% mejor que lo previsto. Abelardo de la Espriella es el nuevo presidente de Colombia para el periodo 2026-2030. Así lo decidieron la mayoría de los colombianos tras las votaciones de la segunda vuelta presidencial que se enfrentaban con Iván Cepeda, candidato del oficialismo. La ministra de Desarrollo Social, Javiera Wolfa, llamó a resguardar la confidencialidad de la información relacionada con niños haitianos y evitar la difusión de antecedentes sensibles. La autoridad enfatizó que el foco debe estar en activar oportunamente las medidas administrativas, judiciales y de protección necesaria. Un informe de la OCDE advirtió que Chile registra la mayor tasa de inasistencia escolar en educación básica entre los países evaluados por la prueba TIMSS. El ausentismo, que ha aumentado desde el 2015, está impactando negativamente en los aprendizajes de matemáticas, lectura y ciencias. Estos son los resultados de la tercera fecha de la Copa Chile. Audax Italiano 0, Santa Cruz 1, San Marcos de Arica 1, Limache 3, Magallanes 4, Palestino 1, Coquimbo Unido 3, Iquique 0, Copiapó 0, Universidad Católica 3, Cobreloa 2, Cobresal 0, Recoleta 0, Colo Colo 3, Rangers 2, Universidad Concepción 1, Everton 2, San Luis 2, Guachipato 0, Puerto Montt 2, Antofagasta 4, La Serena 2, Temuco 1, Deportes Concepción 1, Unión La Calera 0, Unión San Felipe 2, Curicó 1, Ñublense 0, Universidad de Chile 4, Santiago Wanderers 1, O'Higgins 1, Unión Española 1. Tal día como hoy, 22 de junio de 1953, nació la cantante y compositora estadounidense Cyndi Lauper, una de las grandes figuras del pop de los años 80. Alcanzó fama mundial con éxitos como Time After Time y Girl Just Want to Have Fun, canciones que la llevaron a obtener reconocimiento internacional y nominaciones a los premios Grammy.
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3: Diego Armando Maradona nació en Villa Fiorito, un humilde barrio de Buenos Aires, en 1960. Desde niño, la pelota fue su compañera inseparable. En los potreros de su barrio comenzó a construir una historia que lo transformaría en uno de los futbolistas más admirados de todos los tiempos. Su talento extraordinario apareció muy temprano. Con apenas 15 años, debutó profesionalmente en Argentinos Juniors y rápidamente se convirtió en la gran esperanza del fútbol argentino. La primera gran señal de su destino llegó en 1979, cuando lideró a Argentina en la conquista del Campeonato Mundial Juvenil disputado en Japón. Aquel equipo maravilló al mundo y confirmó que una nueva estrella había nacido. Su consagración definitiva llegó en México en 1986. Con actuaciones memorables, condujo a la selección argentina hasta la conquista de la Copa del Mundo, firmando además uno de los goles más extraordinarios en la historia de los mundiales, una obra maestra que aún hoy sigue siendo recordada por millones de aficionados. Cuatro años más tarde, volvió a liderar a Argentina hasta la final de Italia en 1990, consolidando su condición de referente absoluto de una generación. Su talento, su personalidad, su rebeldía y su pasión por el juego lo transformaron en un símbolo popular que trascendió el deporte. Para Argentina fue el líder que llevó a la gloria a una nación. Para el deporte, un genio irrepetible. Para el mundo del fútbol, simplemente el Pelusa. Diego Armando Maradona.
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1: Franz Beckenbauer nació en Múnich, Alemania, en 1945. Desde muy joven destacó por una cualidad poco común para un defensor, su capacidad para entender el juego antes que los demás. Elegante con el balón, preciso en la marca y dueño de un liderazgo natural, terminó convirtiéndose en uno de los futbolistas más influyentes de todos los tiempos. Su carrera estuvo estrechamente ligada al Bayern Múnich, club con el que conquistó Alemania y Europa. Al frente de una generación irrepetible, levantó 3 Copas de Europa consecutivas entre 1974 y 1976, transformando al equipo bávaro en una potencia mundial. Pero fue con la selección de Alemania Federal cuando alcanzó la inmortalidad. En 1974 levantó la Copa del Mundo como capitán, liderando a su país en una final histórica frente a los Países Bajos de Johan Cruyff. 16 años más tarde volvería a conquistar el máximo trofeo de fútbol, esta vez desde la banca técnica, guiando a Alemania al título mundial en Italia 1990. Junto al brasileño Mario Zagallo y el francés Didier Deschamps, integra el exclusivo grupo de hombres que han sido campeones del mundo como jugadores y como entrenadores de sus selecciones nacionales. Para Alemania fue un líder irrepetible, para Europa uno de los futbolistas más elegantes de la historia, para el mundo del fútbol simplemente el Kaiser, Franz Beckenbauer.
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Hola, hola amigos, ¿qué tal? Buenas tardes, bienvenidas y también bienvenido a este Mira Quién Habla de este frío lunes 22 de julio, junio de, del 2026. Mira, 12 grados la temperatura actual que tenemos en este momento, abríguese. El más 569-424-55263, nuestro WhatsApp.

Bien, escuchábamos a Boston a este con este Moore Adam Feelings en la 89. Oiga, qué mala noticia. Fíjate que una serie de amenazas de bombas enviadas mediante correos electrónicos anónimos provocó que este lunes la evacuación de diversos recintos públicos y espacios de alta concurrencia en Santiago, entre ellos el Centro de Cultura Gabriela Mistral, el famoso GAM, el Centro de Justicia, los Juzgados Civiles y el Zoológico Nacional del Parque Metropolitano, ¿no? Bueno, de hecho, esta situación activó los protocolos de emergencia y motivó un amplio despliegue del grupo de operaciones policiales especial del GOPE, ¿eh?, de Carabineros, y cuyos equipos realizaron inspecciones preventivas para descartar la presencia de artefactos explosivos en los diferentes recintos afectados, ¿no? Por su parte, el Seremi de Seguridad Pública de la Región Metropolitana, Juan Andrés Barrientos, explicó que las alertas surgieron a partir de correos electrónicos dirigidos a diferentes instituciones y precisó que no existe evidencia de una amenaza masiva o de una acción coordinada de gran magnitud. Según indicó, los mensajes fueron enviados de manera anónima y hasta ahora no hay antecedentes que permitan vincularlo con alguna organización específica. Fíjate que uno de los puntos afectados fue el GAM, donde se desarrollaba una actividad relacionada con inteligencia artificial. La evacuación incluyó a autoridades y asistentes, entre ellos la ministra de Ciencia, Jimena Lincolao, quien abandonó el recinto siguiendo las instrucciones de seguridad, ¿eh? También ahí el Centro de Justicia y los Juzgados Civiles suspendieron temporalmente las actividades, acá pasó lo mismo, ¿eh? El Parque Metropolitano también, ahí se llevó a cabo una evacuación en el Zoológico Nacional, ¿eh? Visitantes y trabajadores tuvieron que abandonar mientras personal especializado verificaba la seguridad del recinto. Qué mala, ¿eh? Pero bueno. 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

Qué bien, ya 18 con 12 minutos del Día del Padre. Fíjese que hay un análisis en donde dice que compras crecen entre un 12.2% y más. Y también el débito concentró más del 60% del gasto, ¿no? Bueno, de hecho, fíjese que este mayor movimiento se concretó en rubros asociados a regalos y también a celebraciones como categoría, tecnología, digo, carnicería, botillería y servicios de bienestar. Sin duda, qué bien. Bueno, de hecho, el Día del Padre también estamos volviendo a mover el consumo en comercios asociados y también regalos y celebraciones familiares. Hay un análisis de CLAP, empresa de adquiriencia y medios de pago, que entre el día 7 y 14 de junio, semana previa a la celebración y comparado con una semana de referencia de abril, por ejemplo, el monto total transado creció un 12.2%, mientras que el número de transacciones, fíjese que aumentó un 30.8%. Bueno, también ahí se incluyen las categorías como recién le contaba, electrónica, telefonía y computación. Las transacciones también hay que decir que aumentaron un 35 más o menos por ciento. Además, representó cerca del 60% del monto total transado, manteniéndose como una de las categorías más relevantes a la fecha. Bueno, las carnicerías, por ejemplo, y botillería mostraron uno de los mayores dinamismos, con un alza del 45.5%. Bueno, a lo asado. También en ventas, fíjate que un 29.8%, y en transacciones reflejando una mayor actividad asociada a las celebraciones en el hogar, ¿ves? Bueno, también sobre esto mismo señalar que otro rubro destacado fue bienestar, que agrupa barberías, peluquerías y perfumerías. Y en este segmento, fíjate que se registró un crecimiento del 18.4% del monto total de compras. Sin duda que el Día del Padre entrega una señal clara de un consumidor más activo, ¿eh? También por los papás, ¿eh? Bueno, ¿y cuál de los días es el más productivo? El día sábado, fíjate, ¿eh? Bueno, qué bien, ¿eh? Qué bien. Se mueve el comercio, entre otras cosas. Y los papás tenemos más regalos, por supuesto. Programamos nada, por Dios. Escuchamos a Simple Red acá en Crecer.

Bien, ya 18 horas con 18 minutos y el vicepresidente de Estados Unidos en el plano internacional, J.D. Vance, aseguró este lunes que el estrecho de Hormuz está abierto y que Irán aceptó la entrada de inspectores nucleares, a la vez que adelantó que las conversaciones entre ambas partes se retomarían durante esta semana. Bueno, al hablar con la prensa en Suiza, Vance sostuvo que Hormuz está abierto, señalando que hemos visto los precios del petróleo y el gas bajar, millones y millones de barriles de crudo y gas natural circulando por el estrecho de Hormuz que no lo hacían antes, señor. Aseveró también que el domingo fue un día muy bueno, en el que se logró muy buen progreso en cuanto a las negociaciones con Teherán. ¡Qué bueno! Bueno, de hecho, fíjate que Irán, de acuerdo a la información que se entrega, aceptó ingreso de inspectores nucleares. Lo que no deja de ser una decisión importantísima, que los inspectores del Organismo Internacional de Energía Atómica entren al país persa como parte de las negociaciones para poder poner fin a la guerra. ¿Qué? Simple Mind, acá en Crecer.

Bien, ya 18 horas con 25 minutos acá en Crecer FM. Oiga, hoy día en la mañana yo me imagino que usted sintió frío, ¿verdad? Yo le quiero contar que este lunes Aconcagua estuvo bajo cero. Fíjate que San Felipe y Los Andes registraron las temperaturas mínimas más bajas de este 2026. Por ejemplo, le cuento que Rinconada marcó menos 5.3 grados bajo cero. San Felipe, menos 4.2. Curimón, 5 grados bajo cero. Los Andes, 3. Santa María, menos 3.9. Yayay, menos 0.7. Catemu, menos 2.1. Calle Larga marcó 2.8 y Putaendo, menos 2.5. Panquehue, 0.8 décimas. Y San Esteban, 0.7 décimas bajo cero. Así que sin duda hacía mucho frío. Ahora, ¿qué temperatura tenemos? 12 grados en este momento acá en Aconcagua. Así que abríguese. Y para mañana ya le contaré el tiempo. Los Beatles acá en Crecer.

Ya 18:30 acá en el Mira Quién Habla de Grises. Le acompañamos hasta las 19:30. Mientras usted regresa a casa, nosotros ponemos buena música. Me imagino que menos taco, ya que los chicos están de vacaciones, para poder regresar más rápido a casa. Más música acá en casa.

Oye, ayer lo deportivo, modo mundial, ¿eh? Fíjate que Argentina le gana a Austria por 2-0, un equipo sumamente físico. Y lo más importante, fíjate que Messi pierde un penal a los 8 minutos, pero se matricula con un doblete y Argentina gana 2-0. El gran encuentro de Messi, fíjate, de Argentina, ¿eh? Bueno, y tras este triunfo de este día lunes, Argentina selló la clasificación a los 16/8 de final del Mundial 2026. También Messi, máximo goleador en la historia de los mundiales, con 17 goles y con 5 lleva en este Mundial 2026. No, llegó a 18 anotaciones, fíjate. Me comí una. Bueno, habló en rueda de prensa Lionel Messi, ¿eh? Y fiel a su estilo, le bajó el perfil a este récord que consiguió y se enfocó en la importancia, fíjate, de haber ganado a Austria. Equipo muy físico. Y pegaba muchísimo, pero Argentina no se queda atrás en eso, ¿eh? Sin duda, un buen triunfo de Argentina. Porque el partido entre Francia e Irak suspendido por alerta de tormenta, ¿eh? El cuadro liderado por Kylian Mbappé está a un paso de clasificar a los 16avos de la Copa del Mundo. Solo necesita un triunfo, ¿eh? Estaba ganando, tengo idea, si no me equivoco, ¿sí? Mundial, ¿eh? Vamos con más música, acá empieza. Paul McCartney en la 89.9.

Bien, bien, ya se nos viene la noche de San Juan, ¿eh? Este 2026. ¿Eh? Fíjate que rituales, creencias y tradiciones que marcan sin duda la noche más misteriosa del año. Cuando, hablemos de ello un poquito, ¿le parece? Bueno, durante esta semana se celebra una de las tradiciones más antiguas y también esperadas del calendario popular. Se trata ni más ni menos de la noche de San Juan, esta festividad que está cargada de mitos, supersticiones y también rituales, y que cada año congrega a miles de personas, tanto en Chile, en América Latina y por supuesto también en Europa. Bueno, como es tradición, las actividades de, y creencias asociadas a esta fecha se concentran durante la noche del 23 de junio y la madrugada del 24, momento en que, según la cultura popular, ocurren fenómenos extraordinarios y se abre una conexión especial entre el mundo terrenal y también el espiritual. De hecho, 23 de julio se espera San Juan y es la noche mágica donde dialoga lo terrenal y también lo celestial. Y de hecho, fíjate que hay una serie de ritos que hace la gente y que no dejan de ser interesantes. Por ejemplo, fíjate que la fuente de agua frente al espejo, ¿eh? Esta es una de las costumbres más conocidas y consiste en colocar una fuente con agua frente a un espejo, cubrirla con un paño blanco y ubicar dos velas alrededor. Según la creencia, en la medianoche es posible observar visiones que se reflejan en el agua. Mira. También otro de los rituales o tradición es invitar a un desconocido a la celebración, que al llegar a las 0 horas se debe salir a la puerta de la casa a invitar al primer transeúnte que pase por el lugar para poder compartir la celebración. Medio peligroso esto, pero dice la tradición, ¿eh? Porque ahí está otra, ¿eh? Aprender guitarra bajo una higuera, ¿eh? Quien, fíjate, se dice que podría mágicamente adquirir una gran habilidad para tocar la guitarra, ¿eh? Bueno, y así muchas otras. Fíjate, las tres papas bajo la cama, ¿eh? Esa me gusta. Fíjate que es una de las costumbres más arraigadas en nuestro país, ¿eh? Y consiste en colocar tres papas bajo la cama. Una pelada, otra medio pilar y la otra tercera con cáscara. Posteriormente se debe escoger una sin mirar la interpretación tradicional, que indica que papa pelada no habría matrimonio en el futuro. Papa medio pelar, la situación sentimental sería incierta, y papa sin pelar existiría un matrimonio próspero y también estable. Bueno, y así muchas más, ¿eh? Por ahí hay algunas para que recordemos la noche del 23 y la madrugada del 24. Está la famosa noche de San Juan, ¿eh? The Police, acá en Crecer.

qué bien, ya. De regreso, 19:18:54, mi mamá. Fíjate que un convenio, digo, alcanzado por la Fundación Forán, junto a Gendarmería de Chile, va a permitir que usuarios del Centro de Educación y Trabajo CET de Putaendo realicen cursos de oficios vinculados al mundo ecuestre, permitiendo de esta forma que se reinserten laboralmente. El acuerdo fue firmado el pasado viernes por el director regional de Gendarmería, el coronel Pablo Torres Herrera, y Jenny Torrita Muñoz, directora de la Fundación. Establece que usuarios que cumplan su condena en el CET realizarán labores de aseo, mantención de áreas verdes, soldadura y reparaciones. Todo esto en las dependencias de la Fundación, que está ubicada en el sector de Rinconada de Guzmanes. Y por su parte, Forán les va a impartir cursos de formación de peticeros, asistentes en equinoterapia, amansa y también responsable, por supuesto, ¿no? Por este alcance de iniciativa, fíjate que fue resaltada por el coronel Torres, quien además destacó el trabajo del CET. También señalar que anualmente en la unidad penal putaendina se imparten talleres de panadería, soldadura y electricidad, pero no se contaba con este oficio vinculado al mundo rural, así lo afirmó el jefe del CET, el suboficial Claudio Merán. ¡Qué bien! ¡Felicitaciones! De hecho, también hay que señalar que la fundación, que lleva 3 años atendiendo a personas de diferentes edades en situación de discapacidad, realizó un campeonato de equitación adaptado, por supuesto, y para la oportunidad contaron con el apoyo de los usuarios del CET, quienes se encargaron de la preparación y también mantención de la cancha. Ahí le quedó gustando y que tomen esta oportunidad laboral. Antes de ir a música aquí, Roy Orbison, acá en Crecer.

0: Y bien, vamos a pausa y volvemos con buena música y compañía acá en Crecer en la 89.1.
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3: Edson Arantes do Nascimento nació en 1940 en Tres Caracoles, una pequeña localidad del interior de Brasil. Hijo de un futbolista que vio truncados sus sueños por las lesiones, creció en un hogar humilde, donde las dificultades nunca fueron más grandes que sus ilusiones. Desde niño improvisaba pelotas con calcetines y papel, jugaba descalzo las calles y pasaba horas imaginando un futuro ligado al fútbol. Su talento era tan extraordinario que a los 15 años ya defendía la camiseta del Santos, iniciando una carrera que cambiaría por siempre la historia de este deporte. Su irrupción mundial llegó en Suecia, 1958. Con apenas 17 años, maravilló al planeta con goles, velocidad y una madurez impropia para su edad, conduciendo a Brasil a la conquista de su primera Copa del Mundo.
4: ¡Una beleza de
3: volvería a celebrar en Chile en 1962 y alcanzaría la gloria definitiva en México 1970, transformándose en el único futbolista de la historia que ha conquistado 3 campeonatos mundiales. Su talento trascendió fronteras, idiomas y generaciones. Fue embajador del fútbol, símbolo de excelencia deportiva y referente de millones de personas en todos los continentes. Para Brasil fue el orgullo de una nación, para el fútbol el hombre que ayudó a convertir este deporte en un fenómeno universal, para el mundo simplemente ¡oh, rey Pelé!
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19 con 11 minutos acá en Crecer en la 89.9. Oiga, el tiempo. Fíjate que para mañana, 23 de junio, se espera un día despejado y soleado, alcanzando una temperatura máxima de 18 grados acá en la provincia de San Felipe. Y durante la tarde, eso sí, ¿no? Por la mañana, fíjate que vamos a tener un grado sobre cero a 4 grados sobre cero durante la mañana. No hay probabilidades de lluvia para este día y con vientos suaves de hasta 0 a 6 kilómetros. Así que te reitero, para mañana 23 de junio, martes, despejado y soleado, alcanzando una temperatura máxima de 18 grados centígrados durante la tarde y con una mínima de 1 grado sobre cero durante la mañana. Probabilidades de lluvia cero. Así que salga abrigado, ¿no?

Bueno, ya 19 con 17 minutos. Antes de ir, le quiero contar que con una inversión de 60 millones de pesos, proveniente de los recursos municipales, la Municipalidad de San Felipe dio inicio, fíjese usted, a este programa de bacheo y recuperación de calles. Falta que hace, ¿ah? Bueno, iniciativa que va a permitir sin duda intervenir 33 puntos críticos en la comuna de San Felipe, ¿eh? Estos trabajos van a tener una duración aproximada de un mes y forman parte de esta primera etapa de mejoramiento vial. Desde el municipio también se informó que durante el 2026 se dará continuidad al plan mediante el nuevo proyecto de mitigación y la entrada de funcionamiento de la futura bacheadora municipal. Qué bien. La iniciativa simplemente busca mejorar las condiciones de circulación y dar respuesta a una de las principales demandas de los vecinos respecto al estado de las calles de la comuna. Sin duda, esto sí que es importante, tapar tanto hoyo, digamos, mejor no digamos bacheo, ¿no? En San Felipe, que es, fíjate por tú por dónde andas, el pavimento pésimamente malo. Pero bueno, esperemos que con esta primera solución se dé inicio. Posteriormente, con esta nueva máquina de bacheo, que será una ayuda importantísima para terminar con los hoyos en San Felipe, ¿no? Más música acá en Crecer, 89.9 FM.

Bien, bien, amigos, ya 19:24, nos vamos. Gracias por su sintonía. Quédate con nuestra programación 24/7 acá en Crecer, en 89.9. Nos encontramos mañana en otro Mira Quién Habla a partir de las 18 horas. Abríguese, ¿eh? Nos encontramos también iniciando el día mañana a partir de las 7:30 en el despertador acá en Crecer. Chao, chao, buen descanso y a abrigarse.

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